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0: Muy buenas tardes, bienvenido nuevamente a Futbolazo Más Deportes en este día miércoles 7 de octubre. Hoy día, pues muy grande en la iglesia, hoy día de la Virgen del Santo Rosario. Pues abiertas las puertas allá en la iglesia de la Merced en la ciudad capital. También en la iglesia Santo Domingo, donde pues está la romería. Y la antigua Guatemala, pues también no se queda atrás con actividades que tendrán en esta tarde-noche. Y nosotros nos vamos a ir directamente a lo que es la Liga Primera División del fútbol guatemalteco, que pues ya entraron en su en la segunda vuelta, ya se preparan a ver quiénes son los que van a ir clasificando, y de esto vamos a ir platicando en este momento.
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0: Bueno, la Primera División del fútbol guatemalteco se ha estado viviendo directamente con los equipos que ya se empiezan a ir visualizando. Su clasificación, su llegada pues para la otra serie, en donde se van definiendo ya espacios y todo. Esto es a lo que realmente pues nos vamos directamente metiendo de lleno para poder pues ya marcarles a ustedes lo que realmente pues se da dentro de lo que es este momento del fútbol, y que prácticamente la Primera División pues es la segunda fuerza del fútbol guatemalteco, donde prácticamente pues ahí se vienen amarrando movimientos que se tienen, y que pues prácticamente pues se van dando los movimientos del trabajo que realizan cada equipo para poder esta serie pues ponerla al rojo vivo, y de lo que realmente va a usarse dentro de lo que es prácticamente ese trabajo que se estará dando dentro de lo que es en este día miércoles. Pues ya se dan algunos movimientos, y de lo que ya se podrá pues ir visualizando dentro de lo que es parte del escenario futbolístico, y de lo que se tendrá pues a bien ya manejar los movimientos. Aquí pues está cada fin de semana y a mitad de semana pues se está viviendo la Liga Primera División con todo lo que se ha ido pues visualizando dentro de lo que es el engranaje, y así pues saber a lo que realmente pues se maneja cada equipo y cada escenario dentro de lo que es el trabajo que se viene dando, y así pues manejar los hilos que se tienen para poder pues de saber quiénes van a ir pues metiéndose de lleno a ese trabajo para poder pues abarcar los movimientos que se han ido dando. Recordamos que el portero menos vencido hasta el momento es Francisco del Riego del equipo de Huehuetecos, Eric Romero del equipo de Santa Lucía, y Daniel Yaen del equipo de Sayacche, si no estoy mal, que es el que pues marca el tercera posición. Los goleadores hasta el momento, pues ahí aparece José González con 8, César Chinchilla con 8, Marcelo Argüello con 8, Kevin Macariño con 8 y Jorge Lara con 8. Así es como ya se van dando los movimientos. Ya los resultados pues los tenemos se inició este día la jornada del fútbol, donde prácticamente pues hay que decir, hay muchos de los que se vienen dando dentro de lo que es este escenario. Nos damos cuenta que el equipo pues gomerano derrotó a Quiché 2-0. Goles de Anthony Telles y Brian Ramírez fueron los que encargados de anotar para derrotar al equipo de Quiché en esa cuenta de 2-0. Pues ahí los gomeranos celebraron dentro de lo que es este movimiento que se viene dando, dentro de lo que se ha dado el trabajo y lo que se ha venido dando. Irving Olivares es el técnico de los gomeranos, lo vamos a platicar cuando terminemos de dar los resultados que se vienen dando dentro de lo que es este trabajo que se da en la Primera División. y para poder pues ya complementar los resultados, pues hay que decir que el equipo de la Serpiente de Coatepeque pues ganaron 1-0 al equipo de Santa Lucía Cots. Este juego pues prácticamente los ponen a ellos, como quien dice, en una racha pues ya para poder ir recuperando terreno. Suma su tercera victoria a Coatepeque en fila, después de tener malos resultados, pues ahora le mete presión para poderse meter a los puestos de clasificación. El gol anotado por Jeffrey Oliva es para los 3 puntos de Coatepeque frente al equipo azucareros de Santa Lucía, o los Jaguares de Santa Lucía. Así es como se le conoce, así es como ya lo van manejando los movimientos que se tienen para poder pues saber. Mientras que el equipo que prácticamente pues se maneja dentro de lo que es este movimiento que se da, pues vemos el marcador del equipo de las los Peces Vela de Iztapa, pues derrotaron 4-2 al equipo de Amatitlán. Perdió la brújula Amatitlán. Los Peces pues sufrieron, pero tuvieron el cierre brillante y les bastó vencer 4-2 al equipo pesquero de Amatitlán, con lo que ya pues se vienen dando. Mientras que el otro resultado, el equipo panelera o panelero, como es Nueva Santa Rosa, logra ganar a domicilio, o sea de visita. Derrotó al equipo de la Academia AFF Guatemala. Roque Caballero y Diego Julaj le dieron la victoria a los paneleros de Nueva Santa Rosa, que suman 3 puntos en su visita frente al equipo de la Academia AFF Guatemala. Mientras que Sayacche sigue en su casa dando esa seguridad de no dejar puntos, y esta vez pues derrotaron prácticamente a los Conejos de Mi Clan. Ya es la segunda derrota de Mi Clan. Perdió el invicto a Mi Clan. Ahora veremos si logra mantener esa seguidilla. Todavía hay juegos ahorita en la noche. Entonces, Mi Clan pierde una victoria para mantener el invicto como local el equipo de la Furia de Sayaché, la Furia. Mientras que meterse de lleno para poder pelear el puesto y meterse a luchar para poder clasificar en el grupo en donde Mi Clan suma una derrota más de visita. 2-1 gana el equipo de Sayaché a Mi Clan. Así que pues yo creo que no se lo esperaban ellos esa derrota, y los Conejos pues han empezado a ir pues perdiendo un poquito la serie para poder pues manejar los hilos y saber qué es lo que realmente pues se viene dando dentro de lo que es este engranaje del fútbol de la primera división, que prácticamente pues hay que decir todos están con las ansias de poder clasificar, de poder sumar, de poder pues avanzar a la siguiente ronda. Pero eso lo estaremos observando dentro de lo que ha sido el trabajo que se mantiene dentro de lo que es el movimiento. Sabíamos de que pues hasta el momento pues sin los juegos de hoy, Mi Clan continuaba con 30 puntos en el primer lugar, acompañado de Nueva Santa Rosa, que tiene 30, Chacachispas tiene 29, Fraijanes tiene 20, ahí está separado. Los tres primeros sí están pues lejos del cuarto lugar, que es Fraijanes. En el quinto, San Benito con 20, Sayacché 19, Achuapa 17, Chiquimulía 13, Guatemala AFF 12 y Champs Guatemala 6. Esto lo estamos diciendo antes de la jornada de hoy, pero ganaron los paneleros. Estamos hablando de que hay nuevo líder en la primera división del fútbol guatemalteco, para poder pues verse la jornada número 14, que pues ahí estamos ya. Gomerano, que le derrotó a Quiché, ese juego pues ahí lo vamos observando. Iztapa derrotó a Matitlán, Coatepeque derrotó a Santa Lucía, Aguacatán y Chichigasteco hasta las 7 de la noche, y Huehuetecos y Juventud Copalera hasta las 20 horas. O sea que hay 3 juegos ya jugados, y dos pendientes de la jornada que se está viviendo el día de hoy, miércoles, dentro de lo que es este escenario. Sayache ya le ganó a mi clan 2-1, mientras que la Academia de Guatemala AFF perdió contra los paneleros Nueva Santa Rosa. A estos dos juegos son los que me estoy refiriendo ahorita del grupo B. Sayache le ganó a mi clan y la Academia perdió frente a Nueva Santa Rosa. El empate a 30 puntos entre mi clan y Nueva Santa Rosa. Y en esta jornada, en esta tarde, pues los petaperos han asaltado el liderato. Se convierten en el líder, no invicto, en el líder del grupo B, que sumaría 33. Y el equipo de mi clan se quedó con 30. Ya de lo que vendrá a las 7 de la noche, San Benito frente a Chuapa. Chiquimulía frente a Champs a las 19 horas. Y Sacachispas frente a Fraijanes. O sea que acá, Sacachispas, de ganar, estaría dejando al equipo de Mictlán al tercer lugar, lo estaría bajando, porque ya Sacachispas ganando haría 32, Mictlán se queda con 30, Santa Rosa tendría 33. Entonces, son juegos que, pues, de este grupo que se están dando para ver ese liderato de lo que se vienen manejando. Y como decimos, varios juegos que faltan por realizarse entre las 7 y las 8 de la noche de este día, pues ahí sigue visualizándose cómo lo podrían manejar. Eso era lo que hablábamos del grupo B, donde mi clan pues ahora bajaría al segundo lugar momentáneamente con 30, Nueva Santa Rosa 30, 33 tiene Nueva Santa Rosa, mi clan se queda con 30. Sacachispas tiene hasta el momento 29, pero no ha jugado, será hasta las 8 de la noche. De ahí pues Fraijanes 20 y 20, está un poquito más retirado. También Achuapa, pues ahí está también a la espera. Entonces veremos qué es lo que se tiene en lo que es la parte de tiempo o edad limitada de la primera división. Pues los juveniles, como se le conoce, Gomerano lleva 1,202 minutos, Santa Lucía Cots lleva 1,106, Huehuetecos 1,032, Coatepeque 1,018, Champs Guatemala 1,006, Chichicasteco 10,005, Iztapa 10,005, Amatitlán 993, Sagaché 985, Aguacatán 955, San Benito 951, Sacachispa 938, Quiché 897, Achuapa 881, AFF Guatemala 861, Copalera 848, Nueva Santa Rosa 836, Fraijanes 86, Chiquimulía 8643 y mi clan 371. No ha logrado pues ni llegar ni a 500 y se le puede complicar a los conejos ante esta situación que se da. Por lo menos Sacachispa sí lleva 938 minutos. Ahí es en donde pues ya vemos la tabla de clasificación. Vimos los goleadores, quienes pueden sumar más tarde para poder pues saber a lo que realmente pues se va a manejar dentro de lo que es el escenario y de lo que pues se viene dando poco a poco dentro de los grupos que hoy por hoy pues ahí se vienen guardando, se vienen dando para poder pues manejarse dentro de lo que es este momento para poder pues saber quién será el que vaya pues a meterse de lleno, ya que pues mi clan, que era el líder absoluto, pues lo llevaba y de esa cuenta pues no han logrado pues levantar vuelo. Desde que perdieron el invicto pues no ha sido tan contundente como se venía dando. Acá pues hay que decir que Huehuetecos lleva 26,
3: juega más tarde, Ocatán también con el Tuco Palera, Quiché ya jugó, Santa Lucía ya jugó, Iztapa igual, Coatepec igual, Coatepec que pues tenía 17, llegó a 19, 17 llegó a 20, Chichicasteco pues todavía no ha jugado, y Gomerano y Amatitlán pues continúan en el fondo de la tabla de posiciones. Para que pues el trabajo se venga dando, pues hay que visualizar los movimientos que se tienen por parte de estos equipos que prácticamente pues se han ido dando los quehaceres dentro de lo que ha sido pues la jornada, jornada 14, la que se jugó el fin de semana. Entonces, la que se está jugando ahorita es la jornada número 15. La número 15 es la que se está viviendo en este día miércoles, donde pues a las 19 horas pues y 20 horas serán juegos dentro de lo que es el escenario futbolístico, y así poder pues avanzar y poder sumar lo que se viene dando dentro de lo que ha sido este escenario. Vamos a ir a un corte y regresamos.
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3: Bueno, ya los equipos de la Liga Primera División pues empiezan a seguir marcando de lo que ha sido pues hasta el momento ese trabajo. Recordábamos que el grupo B, pues ahí ya hay nuevo líder, ya no es mi clan, sino que ahora es Nueva Santa Rosa. Por el grupo B, pues ahí está el movimiento. En el A, sigue comandando el equipo Huetecos con 26 puntos, Aguacatán tiene 24, Copalera tiene 21, Quiché tiene 21, Santa Lucía Cots tiene 19, Iztapa tiene 19, pero ganó. Entonces tiene que sumar Coatepeque 17, pero ganó también. Chichicasteco juega más tarde, de Gomerano ya ganó. Entonces ahí es donde ya se van a ir metiendo de lleno para poder pues saber lo que se viene dando dentro de lo que es este escenario futbolístico, de que prácticamente pues se dan los pormenores para poder pues descifrar a lo que estarán pues sometiéndose. El grupo A pues que hasta el momento pues se sigue llevando pues estos juegos, todavía reserva de 3 juegos que se darán a las 7 y a las 20 horas, o sea 7 de la noche o a las 8 de la noche en diferentes escenarios futbolístico, para poder pues amarrar, para poder saber qué es lo que realmente pues se maneja dentro de lo que es este escenario, que prácticamente pues ahí nos tienen atados, nos tienen agarrados para poder pues saber a lo que realmente pues se van a ir enfrentando dentro de lo que es esta jornada, que es a mitad de semana, para poder pues como quien dice sumando algunos momentos de cada jornada para evitar que pues se vayan a atrasar. Recordábamos de que pues hasta el momento pues qué es lo que tiene Gomerano, Quiché ya jugaron, Coatepeque, Santa Lucía también ya jugaron, ganó Coatepeque, ganó Gomerano, Iztapa frente a Mitlán ya se jugó, ganó Iztapa. Entonces Aguacatán y Chichicasteco pues se miraron las caras ahorita a las 7:15 y a las 20 horas pues será Huehuetecos frente a Copalera. Esos son los dos juegos que les que se tienen pendientes para ahorita en la noche, mientras que Sayaché y Mitlán pues ya jugaron. Perdió el liderato Mitlán. AFF Guatemala perdió contra Nueva Santa Rosa, tomó el liderato del grupo B Nueva Santa Rosa, mientras que San Pedro Achuapa pues será más tarde, igual que Chiquimulía Champs y Zacachispas Fraijanes. Aquí en este grupo faltan 3 juegos para celebrarse, y en el grupo A faltan 2 juegos para poder pues tenerlo de lleno y saber a lo que realmente pues se va a esperar dentro de lo que es este escenario futbolístico, que prácticamente pues se viene manejando los movimientos de cada equipo para poder pues salir y para poder ir hacia adelante dentro de lo que es este escenario que da la segunda fuerza del fútbol guatemalteco. Y de esa manera pues se tiene 5 juegos se han jugado de los dos grupos, tanto el A y el B. Faltan 5 que se jugarán a las 7 de la noche y a las 8 de la noche para complementar los 10 juegos de la primera división. 5 pertenecen al grupo A, 5 al B. Del B pues faltan 2 juegos y del A faltan 3 juegos. Ahí estarían pues marcándose lo que se daría dentro de lo que es este escenario para poder pues manejar los hilos y saber pues prácticamente qué es lo que se viene dando dentro de lo que es este escenario, donde prácticamente todos están a la espera de lo que podría pues pasar o darse dentro de lo que es este bendito fútbol, que a mitad de semana pues se tiene los movimientos. Y de esa cuenta pues vamos a tratar de escuchar a Clisman Lemus, uno de los técnicos que vienen desarrollando el fútbol de la primera división.

0: el juego donde él pues ya empieza a ir dirigiendo y empieza a ir ya dando los movimientos.
1: He venido utilizando conforme han pasado los años, pues lo he ido perfeccionando y creo que acá estamos en la cima, ¿verdad? En la cima del modelo de juego y los muchachos lo han entendido muy bien. Sufrimos un poco en el segundo tiempo, pero es lógico, ellos necesitaban sumar aunque sea un punto. Están en condiciones complicadas, pero nosotros igual no íbamos a regalar nada y se nos dio el triunfo que era lo que veníamos a buscar, ¿verdad? Partido a partido, no hemos ganado nada, como lo decimos siempre, vamos partido a partido y si Dios nos da la salud, nos da el entendimiento, pues queremos seguir de la misma manera, ganando afuera, haciendo buenos partidos afuera, siendo contundentes en casa y pues que se venga lo que Dios y el trabajo nos dé, ¿verdad? Sí, estábamos viendo que perdió mi clan, entonces no nos tenemos que dormir, ¿verdad? Como te digo, partido a partido, el sábado es un partido muy importante en casa, ganando pues obviamente nadie nos va a sacar de ahí, pero ya veremos qué pasa el sábado.
0: Bueno, ahí estaba Klinsmann, pues el jugador que prácticamente pues se da en los pormenores y de lo que pues se viene dando dentro de lo que es este escenario. Vamos a escuchar a Roque Caballero, un jugador que estuvo en la Liga Nacional con el Deportivo Misco. Escuchemos lo que él pues viene también ya platicando, viene ya elaborando.
2: Que nos iba a dar esa tranquilidad ahí arriba, ¿verdad? Esperando otro resultado y también se nos da, que es lo importante ahora. Seguir manteniendo este ritmo y esta racha para poder seguir arriba. Sí, así es, creo que como dije en una entrevista pasada, lastimosamente en los primeros partidos no se nos dio porque sabemos que el equipo es prácticamente el 98% nuevo de jugadores, entonces ahí poco a poco fuimos entendiéndonos, compenetrándonos y bueno, ya hasta casi la sexta, séptima fecha creo que la agarramos el ritmo y hoy es el día que estamos ahí con 8 partidos al hilo ganando, gracias a Dios. Sí, gracias a Dios también, como mencionabas. Me han dicho también los profes, los compañeros, algunos directivos también, que esté tranquilo, que el trabajo arriba lo estoy haciendo bien, más que los goles van a llegar ahí cuando Dios quiera. Entonces hoy fue uno de ellos, espero que el fin de semana que venga también se me pueda dar.
0: Bueno, ahí estaba Roque Caballero, jugador que pues estaba pues prácticamente, como decimos, ha ido manejando los hilos, un jugador que pues tiene experiencia en Liga Nacional, ha logrado pues ser de los que han estado de lleno dentro de lo que ha sido el equipo petapero, que prácticamente con el triunfo, pues Klinsmann, el técnico de este equipo, pues ya le comentaron de que había perdido mi clan, entonces ellos toman la batuta del grupo B como el líder absoluto, general podríamos decir, porque el que lleva 29 puntos, pues al ganar hoy en la noche haría 32 y prácticamente Santa Rosa tiene 33, es el líder absoluto de general, pero dentro del grupo B es el que sigue comandando, como quien dice, se logró recuperar, se logró meter de lleno y hoy pues ya pues empiezan a ir respirando. Recordábamos de que Nueva Santa Rosa, como se le conoce a los petaperos, pues fue el equipo que llegó a la final del fútbol de la primera división, no logró el objetivo frente al Deportivo Sustepeques, se quedó en las de cambio y pues ahora vuelve a retomar ese momento para poder pues ir hacia adelante y mostrarse y saber a lo que realmente pues están apostándole ya de lleno, como es poder pues sumar para poder pues estar en la fiesta grande del fútbol. Y esto lo vamos a ir observando de lleno para poder pues saber a lo que pues se manejará cada quien. Uno de los jugadores de máxima, o no, unos jugadores de experiencia, como lo es jugador prácticamente ya ha dado los movimientos. Ronald Regalado es otro de los jugadores que ha tenido mucha experiencia, pero que ha albergado bastante en la primera división. Hoy pues defiende al equipo de Coatepeque, el equipo que prácticamente, pues hay que decir, está tratándose de recuperar, porque empezó una mala temporada, un mal inicio del torneo de apertura, pero

0: ahora ya ha ido pues entrando de lleno, ya se empiezan a ir tratando, como dice, de sacar ese momento para poder pues aterrizar y para poder sumar de a tres y llegar hasta donde ellos quieren de clasificar y verse envuelto en la fiesta del fútbol de la primera división, porque prácticamente Coatepeque pues se ha visto que ha sido uno de los equipos que ha podido luchar, pero lamentablemente pues se queda en las de cambio. Esperemos de que en esta que empieza a recuperarse logre pues meter de lleno la carne al asador y que logren el objetivo. Es uno de los equipos que ha estado en Liga Nacional, al igual que Mictlán, al igual que el Deportivo Iztapa, Achuapa, son equipos que han estado en Liga Nacional y han logrado pues descollar. Hoy pues en este momento ya se encuentran pero en la primera división, la segunda fuerza del fútbol guatemalteco. Veremos entonces cómo se van a ir planteando. Así que hay pendientes 5 juegos ahorita en la noche, a las 7 y a las 20 horas pues estarán realizándose y estaremos viendo qué se da. Mientras tanto, ya el liderato tiene dueño. Así que nos vamos. Que tengan un feliz descanso y será hasta el día de mañana cuando estemos con ustedes siempre a las 18 horas. Que tengan un feliz descanso, mucha precaución ante la lluvia que ha empezado a caer en la ciudad de la antigua Guatemala. Guatemala, tierra bendita de Dios.
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1: 7:02 p.m.
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Buenas noches.

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1: Buenas noches desde Antigua Guatemala, un programa nacionalista que se transmite a través de las vías digitales de Metrópolis Antigua, la radio en línea, en página web www.metropolisantigua.com, app Metrópolis Tuning y esta noche también, como siempre, a través de nuestra plataforma Facebook. Esta noche les saludamos desde el Centro Histórico de la Ciudad Colonial, la Antigua Guatemala, para llevarles este espacio en el cual compartimos con ustedes la música de nuestro instrumento nacional, la marimba. Un saludo cordial para doña María Becker, quien ya nos reporta sintonía. Esta noche, acá en cabina, acompañados de Javier Zarazúa en controles y un servidor, Walter Zarazúa, para acompañarles y disfrutar de nuestro recorrido musical de cada noche. Hoy hemos iniciado escuchando a los maestros de la marimba de concierto de la Corte Suprema de Justicia de Guatemala, que nos presentaron esta melodía titulada Begin the Begin, o también conocida como Volver a Empezar. Hoy en una noche especial para la feligresía católica, hoy que se celebra justamente la celebración a Nuestra Señora del Rosario, y en el que la ciudad capital sin duda es uno de los puntos atractivos de romería, como también allá en Quetzaltenango, y acá en Antigua Guatemala, pues la Iglesia de la Merced, que también pues es un punto de encuentro para los devotos de Nuestra Señora del Rosario. Un saludo cordial para todas las comunidades en donde se lleva a cabo esta celebración en esta oportunidad. Vamos a continuar con la música y vamos a dar paso a los maestros de Marimba Antigua con esta melodía titulada El Día de la Virgen.

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2: Como decíamos al inicio de nuestra audición, hoy es un día muy especial para la feligresía católica y la ciudad capital de Guatemala sin duda se viste de un ambiente de fiesta y devoción durante este mes de octubre. En los alrededores de la Basílica de Nuestra Señora del Rosario se instala una feria que brinda servicios a miles de devotos y peregrinos que acuden a visitar a la imagen de la Virgen del Rosario, que se ubica precisamente en el altar mayor de la Basílica. Se realizan distintas actividades como parte de la preparación para la celebración. La Cofradía del Rosario es la que se encarga de organizar y realizar charlas, conferencias, procesiones y pues todas estas actividades en honor a la advocación de la Virgen, que ha sido nombrada en varios momentos de la historia de Guatemala con títulos como de patrona, protectora y alcaldesa de la ciudad. Justamente hoy hemos escuchado a los maestros de Marimba Antigua que nos presentaron en esta oportunidad esta melodía titulada El Día de la Virgen. Más adelante vamos a escuchar una melodía también dedicada a la Virgen del Rosario que se venera en la ciudad de Quetzaltenango. Pero vamos a continuar esta noche, y llevamos música y alegría en el programa Buenas noches desde Antigua Guatemala con los maestros de marimba Caibil Balam. No, es marimba, sí, Caibil Balam, la que nos va a presentar esta melodía, como les decía, compuesta para la Virgen del Rosario que se venera allá en la ciudad de Quetzaltenango. Escuchemos entonces la patrona de mi pueblo.

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1: Hablar de la advocación de la Virgen del Rosario y esa veneración tan especial en la ciudad capital de Guatemala es recordar que, como mencionamos anteriormente, a ella se le conoce también como patrona, como protectora y alcaldesa de la ciudad. Asimismo, en distintas épocas, la feligresía ha acudido a la intercesión de la Virgen María durante los periodos más difíciles del país. En la actualidad, se entremezclan las prácticas de devoción con las costumbres populares en torno a la basílica, logrando de esta manera pues una amalgama de actividades que se presentan en el atrio de la Basílica de Nuestra Señora del Rosario allá en la ciudad capital, y sobre todo pues permiten contemplar mucha de esa devoción que al pasar de los años se ha quedado arraigada en las nuevas generaciones. Continúa la música acá en el programa Buenas Noches desde Antigua Guatemala. Damos la cordial bienvenida también a doña Alba Pineda. Bendecida noche, mi linda Guatemala, y en cabina, mil gracias por tan bonita programación. Muchas gracias por sus comentarios. Vamos a dejarles con los maestros de la marimba, Teclas Morenas, que nos presentan Bailando con la Llorona.

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1: Sí. Hablando siempre en torno a esta celebración a la Virgen del Rosario en la ciudad capital, una característica muy especial que tiene esta imagen, que es tan querida y venerada por los guatemaltecos, es que fue labrada en madera y revestida de plata. Se desconoce el nombre de su escultor, pero ha sido durante siglos una de las imágenes más veneradas, primero en la antigua ciudad de Santiago.

Esta noche queremos agradecer la comunicación que nos llega a través de la plataforma Facebook. Le recordamos que este programa usted lo puede escuchar a través de nuestra página web www.metropolisantigua.com, App Metropolis, TuneIn, y esta noche también a través de la plataforma Facebook. Damos un saludo cordial también a quienes ya se unen a la transmisión que se lleva a cabo también a través del muro de Alborada Antigüeña. Escuchamos a los maestros de Marimba Unión Musical con este homenaje musical también a la Virgen del Rosario. Escuchemos Virgencita de Plata.

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3: 7:29 p.m.
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1: Hablando acerca de esta parroquia Santo Domingo de Guzmán, o conocida también como la Basílica de Nuestra Señora del Rosario, hablar de ella es mencionar que el primer convento fundado en Antigua Guatemala fue el de Santo Domingo de Guzmán, quien nació en España y fundó la Orden de los Predicadores, aprobada por el Papa Honorio III con el nombre de Orden de los Dominicos. Así como con los templos anteriores que cumplen una orden religiosa ante el traslado de la ciudad, construyen su iglesia y le dan el nombre de su santo patrón, en este caso Santo Domingo. La construcción del templo inició en 1791 y finalizó 10 años más tarde. En actualidad también se le conoce como la Basílica de Nuestra Señora del Rosario, título que recibe en el año 1970 como un reconocimiento a sus calidades artísticas, pero sobre todo por ser un centro de espiritualidad, ya que cada año en octubre las personas y los peregrinos llegan hasta este punto para visitar a la Virgen del Rosario, y está ubicada en la 12 avenida y 10ª calle de la zona 1 en la ciudad capital de Guatemala. Muchas gracias por sus comentarios esta noche. Nos habían reportado alguna dificultad con el audio, ya fue resuelta. Gracias por sus mensajes. Vamos a escuchar a los maestros de la marimba de concierto de la Corte Suprema de Justicia de Guatemala, que nos presentan este vals que, según algunos datos históricos, cuentan que fue la primera melodía que se compuso para ser ejecutada en una marimba doble, en una marimba cuache, como también se le conoce, y es la que nosotros llamamos marimba de doble teclado. Así que vamos a escuchar este vals titulado Xelajú.

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2: Recién escuchamos este vals titulado Xelajú del maestro Benedicto Sáenz, y como les decía, pues cuenta la historia que esta fue una de las primeras melodías que se ejecutaron en una marimba doble. Estamos hablando de una composición de 1900 aproximadamente, en la que ya se incluye una marimba de doble teclado. Se supone, según la historia cuenta, que esta melodía fue interpretada por primera vez también en la ciudad capital de Guatemala, en una celebración de quien en ese entonces, en esos años, era presidente de la República. Y esto pues tiene, digamos que un valor histórico muy especial, el escuchar este vals titulado Xelajú del maestro Benedicto Sáenz, una melodía muy bonita y que sin duda son de esas obras musicales que, como les decía ayer, muchas de ellas han quedado en el olvido, muchas de ellas ya no se les da el valor y sobre todo pues por la duración que tienen, pues tienden también a no ser incluidas en las programaciones normales de marimba, debido a que pues no representan, digamos, el llamado para seguir disfrutando de un programa de marimba que es totalmente bailable. Sin embargo, acá pues nos damos este espacio para poder incluir melodías y obras como estas que requieren también de conocimiento y sobre todo el de poder disfrutarlas. Pero vamos a seguir con la programación y vamos a escuchar esta melodía titulada El Valle de la Ermita.

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1: En torno a esta celebración a Nuestra Señora del Rosario allá en la ciudad capital, como mencionamos anteriormente, se desconoce el nombre del escultor de esta imagen que es venerada allá en la ciudad capital y que pues fue en primer lugar venerada acá en la ciudad de Santiago de los Caballeros, hoy la Antigua Guatemala, y después en la Nueva Guatemala de la Asunción. La supervivencia de esta devoción permite conocer cómo se realizaban las festividades de antaño, con la iglesia como centro de veneración religiosa y los comercios de la feria como elementos de entretenimiento y distracción para los devotos. La procesión del primer domingo de octubre es una celebración muy especial. En esta, una réplica de la imagen sale a recorrer las calles mientras se lleva a cabo el rezo del Santo Rosario. Con gran celebración se realiza esta procesión que recorre las calles del centro histórico, sobre alfombras que son preparadas por los devotos. Esta, sin duda, ha sido una celebración que ha tenido muchos años de existencia en nuestro país. Un saludo cordial esta noche para don Carlos Castañeda. Muchas gracias, siempre en sintonía desde Canadá. Gracias por sus comentarios también. Gracias a doña María Becker, quien nos había informado del tema del audio. Ya nos cuenta que nos escucha también. Gracias a Alba Pineda. De verdad, muchas gracias a todos ustedes por interactuar esta noche con nosotros acá en el programa. Vamos a escuchar a los maestros de marimba Caibil Balam. Ellos nos presentan esta melodía también ya muy poco escuchada. Eres

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1: Agradecemos sus comentarios y también su buen gusto musical. Muchas gracias a Alba Pineda, quien nos dice: preciosa melodía, eres mi último amor. De verdad es que son melodías que han ido quedando poco a poco en el olvido. La modernidad de la música que ha llegado también hasta nuestras marimbas hace que mucho de este repertorio nacional se vaya quedando guardado. Ya muchos de estos temas no se escuchan. Por ejemplo, el vals Xelajú, que hoy hemos incluido, también es otro de los valses que lamentablemente se ha ido quedando en el tintero, ahí perdido prácticamente. Pero tratamos siempre de recuperar nuestra identidad, y esto es lo que marca mucho los programas en marimba aquí en Metrópolis, que tratamos de darle pues mayor énfasis a la música nacional. Obviamente sí, de vez en cuando incluimos algunos temas de corte internacional porque también son de su agrado, pero tratamos de darle mayor énfasis y prioridad a la música de nuestros compositores. Quiero agradecer esta noche, muchas gracias a Alma Pineda, a doña María Becker nuevamente, gracias a Mario Sagastume, a don Carlos Castañeda, a todos los que nos han acompañado esta noche. Muchas gracias también a quienes nos siguen a través de nuestra página web www.metropolisantigua.com, a través de la app Metrópolis y Tuning. También mil gracias, hoy estrenando acá operador, gracias a Javier Sarazúa en controles, muchas gracias Javi. Y pues este servidor Walter Sarazúa, les deseamos una bendecida noche y nos vamos a despedir con este son que nos presenta la marimba de concierto de la Corte Suprema de Justicia de Guatemala, titulado El Sembrador. Que tengan una bendecida noche, con permiso.

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1: 8:01 p.m.
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2: 9:01 p.m.
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1: 10 de la noche, con un minuto.
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1: 8 de la mañana, con un minuto.
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0: Hola, ¿qué tal? ¿Cómo están? Buenos días, buena mañana, buen despertar. Bienvenidos y bienvenidos a la audición correspondiente de la presente fecha en su programa Buenos Días Antigua. Les saludamos atenta y cordialmente desde el Centro Histórico de la Ciudad, Patrimonio Cultural de la Humanidad para todo el mundo, para nuestro país, para el departamento de Zacatepeques y la ciudad de la Antigua Guatemala. Les saludamos a usted, a usted, a usted, a usted y a usted que forma parte de nuestro auditorio y que son nuestra razón de ser y de existir. A usted que comparte con nosotros estas mañanas reflexivas. A usted le decimos buenos días, buenos días, buenos días, buenos días, Antigua. Los dejamos reflexionando y meditando a esta hora de la mañana con el saludo correspondiente de René Martínez a esta hora, a la hora del café de todos los antigüeños en Buenos Días Antigua.
1: Buenos días Antigua, buenos días Guatemala, buenos días Centroamérica, buenos días al mundo. Desde la Antigua Guatemala, les saludamos en su programa Buenos Días Antigua, el programa que le orienta, le educa y le entretiene, y está hecho para todos aquellos que piensan y actúan diferente. Y actuando de diferente forma, encontrarás una y mil formas de hacer tu trabajo, y con una sonrisa puedes cambiar el rumbo de la vida de cualquier persona. A sonreír, y verás que las cosas salen diferentes. Iniciamos.
0: Les saludamos atenta y cordialmente a esta hora de la mañana en su programa Buenos Días Antigua. Ponemos en las manos del Divino Creador nuestro trabajo, nuestro quehacer diario, nuestro contenido y nuestro contexto en la agenda del día. Esperando que a satisfacción de nuestro auditorio el presente sumario llene las expectativas de la presente fecha. Nos acercamos a la sapiencia, al conocimiento y a la sabiduría del hombre. Caminamos por sus derroteros hacia el encuentro de la eternidad de la humanidad en el tiempo inexorable del hombre. Ahí donde escuchamos el eco sonoro de sus voces, de las frases pronunciadas como libres pensadores en Buenos Días Antigua. Aquí donde nos recuerdan que no hay camino, sino que se hace camino al andar. Aquí en el punto de encuentro de la radio, en Buenos Días Antigua y a la hora del café de todos los antigüeños.
2: 8 de la mañana con 19 minutos.
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0: En algún lugar del universo y en algún punto geográfico de nuestra Tierra, alguien pronunció de manera anónima la siguiente frase. Porque la frasecita es para escucharse bien y para entenderse mejor. La frasecita de este día dice de la siguiente manera: hoy será un día bueno, no porque todo sea perfecto, sino porque Dios está con nosotros. Hablando precisamente de las cosas buenas que tienen que suceder y porque de forma fortuita, el Divino Creador nos las regala para que las podamos vivenciar y para que podamos disfrutar de ellas, tendremos que decir que efectivamente esta frase nos regala la oportunidad de meditar de una forma positiva sin que tengamos que sesgarnos y sin que tengamos que poner en duda algo de lo que en el contexto guarda. Hoy nos dice, será un día bueno porque no todo es perfecto, sino porque Dios está con nosotros. Y es que hoy tiene que ser un día bueno porque nosotros seremos los únicos responsables de hacer que esto pase y que así suceda, porque bendecido ya está desde el mismo instante de que hemos abierto los ojos y que hemos visto la luz del nuevo día en este nuevo despertar y en este nuevo amanecer. La claridad que nos regala precisamente la luz de este universo, de esta obra creadora del Ser Supremo, pues naturalmente está con nosotros y tiene sentido, porque la verdad es de que es de la única forma como podemos saber de que estamos en un nuevo día, y es que lo debemos de poner precisamente no a trabajar, sino lo debemos de poner a disponibilidad de todos quienes comparten con nosotros este viaje de ida. Hoy será un día bueno, no porque todo sea perfecto, sino porque Dios está con nosotros. Y es que los días perfectos somos nosotros quienes los hacemos, porque el día ya nos lo dio intocable, precisamente nuestro Divino Creador. Ya nos permitió que nosotros podamos estar en Él y nos ha abierto los ojos y nos ha permitido que veamos este nuevo amanecer en el cual podemos ser proactivos, colaborativos, podemos ser productivos, pero al mismo tiempo podemos hacer que esto sea todavía más perfecto, que sea mejor, que viva en nosotros, que despierte la inquietud, que nos dé la inspiración para hacer algo positivo por los demás y no simple y sencillamente el seguir pensando que nos podemos seguir aprovechando de aquellos que al final de cuentas por voluntad propia y porque son buenas personas y porque tienen nobleza en su corazón, son los únicos que verdaderamente nos pueden abrir, nos pueden aperturar y nos pueden brindar esa oportunidad de vivir un día perfecto precisamente con la divina voluntad del Creador. Será un día hoy, será un día bueno. No porque todo sea perfecto, sino porque Dios está con nosotros. Y es que el Divino Creador nos permitió abrir los ojos, nos dio la oportunidad de doblar nuestra rodilla y elevar la oración de agradecimiento que debemos de tener precisamente para con Él, esa dispensa que debemos buscar todos los días, esa forma precisamente de acercarnos a Él. Si quieren con timidez, si quieren precisamente con confianza, si usted quiere siendo el iniciado y si usted quiere precisamente abriendo su corazón. Este día Dios nos ha regalado un día, un jueves eucarístico diferente, un jueves para que nosotros lo disfrutemos, un día en donde la luz está presente y en donde el día está limpio, en un lienzo precisamente inmaculado, para que nosotros podamos hacer nuestra gran obra este día y que podamos actuar precisamente no en beneficio solo de nosotros, sino de los demás, no dando dinero, no regalando riqueza, no repartiendo bienestar con que lo que podemos dar en una bolsa con algún producto, no lo que nos sobra, sino que lo que podemos dar precisamente con voluntad, porque nosotros precisamente entregándonos a nosotros mismos y haciendo las cosas con amor y tratando la manera precisamente de estrechar la mano, de dar un abrazo, de dar un agradecimiento y de pedir un perdón, indudablemente estamos haciendo lo correcto. Por eso esta frase del día, por eso esta página selecta que hoy nos ha regalado precisamente la mañana para que nosotros la pongamos en la meditativa y en la reflexión, hoy nos dice, nos enseña y nos da la oportunidad de ponerla en práctica, porque la frasecita de este día dice: hoy será un día bueno, no porque todo sea perfecto, sino porque Dios está con nosotros. en Buenos Días Antigua y a la hora del café de todos los antigüeños.
1: Las evidencias de la presencia de Dios sobrepasan con mucho la prueba de su ausencia, ya que en el principio Dios creó los cielos y la tierra, pero a todos los que le recibieron le dio el derecho de llegar a ser hijos de Dios, es decir, a los que creen en su nombre, porque escrito está: vivo yo, dice el Señor, que ante mí se doblará toda rodilla y toda lengua hablará de Dios, de modo que cada uno de nosotros dará a Dios cuenta de sí mismo. Porque en Él fueron creadas todas las cosas, tanto en los cielos como en la tierra, visibles e invisibles, y ya sean tronos o dominios o poderes o autoridades, todo ha sido creado por medio de Él y para Él, y Él es antes de todas las cosas, y en Él todas las cosas permanecen. Es increíble que cuando permanecemos con Dios, todas las cosas nos sirven para bien. Todas las cosas que hagamos son de beneficio propio y para todos los demás. Cuando confiamos, cuando creemos y cuando estamos con Él, porque Dios está con nosotros, solo lo único que tienes que hacer es pedírselo en oración. Y Dios nos da bendiciones para que disfrutemos todos los días y todo el momento y toda la vida que podamos tener. Recuerda que todo nos sirve para bien, y es así, porque hoy es un día especial. Hoy es un día para realizar todo lo que tenemos planificado. Pídele a Dios su guía, porque el día es perfecto. El día es para que lo disfrutemos, porque Dios está con nosotros y solo hay que estar de la mano de Él y con su guía. Todo nos estará dando el beneficio de ser mejores personas, mejores amigos, mejores padres, mejores hijos. Porque el Padre está siempre conmigo, porque Él es eterno, Él es presente, Él está en las tinieblas, Él no se oculta de nada, y lo podemos ver constantemente en la naturaleza. Y si fueras hasta el fondo del mar, ahí lo encontrarías. Y si fueras hasta el fondo de la tierra, igualmente, allí está su presencia. Cuando duermas, ese sueño profundo te hará regresar y recapacitar todo lo bueno y lo malo que has hecho. Pero cuando amaneces, debes dar gracias porque Él te da la bendición de todo. Solo tienes que ser humilde y tener fe, creer que todo se nos puede dar, porque todos los días son perfectos cuando está Dios con nosotros, porque sea con lluvia, con sol o nublado, Dios siempre está allí, su presencia es permanente. Solo tienes que aprender a verlo con el corazón abierto y agradecido, y verás que las bendiciones vienen del cielo.
0: Y esta mañana compartimos con ustedes reflexiones interesantes de la vida. La página de hoy nos enseña precisamente a reflexionar y a meditar sobre los temas puntuales que nos acercan al Divino Creador. Por eso hoy la frasecita nos habla y nos dice: hoy será un día bueno porque todo, no porque todo sea perfecto, sino porque Dios está con nosotros. En Buenos Días Antigua y a la hora del café de los antigüeños.

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1: 8:44 a.m.
2: Bueno, y a esta hora de la mañana llegó el mejor momento. Después de la pausa y de escuchar los temas musicales, en donde tuvimos la oportunidad de recordar a Dani Rivera y a Eddie Gourmet con el tema Para Decir Adiós, y por supuesto el tema que le da certeza pública a la frase cita del día, la que hoy nos habla y nos dice precisamente de lo más importante que podemos compartir con ustedes. Esa frase que nos dice, hoy será un día bueno, no porque todo sea perfecto, sino porque Dios está con nosotros. En Buenos Días Antigua y a la hora del café de los antiguos. Pero también es el momento de acercarnos a quien se quema las pestañas todas las noches a luz de vela, entre candilejas y telarañas, aquel que hace arqueología bibliográfica, el que busca y encuentra el dato histórico de la antigua Guatemala, la otrora ciudad de Santiago de los Caballeros en el Reino de Guatemala, hoy viviendo su patronazgo de sus 500 años de fundación y por supuesto los 483 años de vida existencial, territorial y geográfica de la hoy bien llamada ciudad de la antigua Guatemala, la ciudad de las perpetuas rosas. Vivimos de nuestro orgullo y nuestra identidad, de la ciudad patrimonio cultural de la humanidad. Hablamos de nuestra historia. En Buenos Días Antigua y a la hora del café de los antigüeños.
1: 8:46 a.m.
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4: En un día como hoy, 8 de octubre del año 1697... Y nos dice, auto del ayuntamiento restableciendo el salario del campanero mayor de catedral para el toque de queda. En un día como hoy, 8 de octubre del año 1697, el ayuntamiento ordena sea reconstruido el tanque general del agua de San Juan y de San Miguel, el que había sido destruido por la correntada de agua y lodo que descendió de los cerros inmediatos. En un día como hoy, 8 de octubre del año 1717, el alcalde José Bernardo de Mencos sugiere al ayuntamiento que se pida al presidente la traslación de esta ciudad por los terremotos que se han experimentado y está actualmente experimentando, y se acordó que se hiciese luego dicha una consulta. Se hace al maestro de campo José Agustín de Estrada y Aspeita, regidor de nuevo. El regidor de nuevo se opuso a que se hiciera dicha solicitud. En un día como hoy, 8 de octubre del año 1762, una corriente desciende y destruye al pueblo de San Miguel Petapa, siendo trasladado a la de Varillas con nombre del pueblo nuevo de Nuestra Señora de la Concepción de las Mesas de Petapa. En un día como hoy, 8 de octubre de 1766. Auto de la audiencia suprimiendo el asiento de aguardiente, rematando a favor del ayuntamiento de la ciudad de Santiago y estableciendo la administración del Real Estanco de Aguardiente de la Tierra, o sea, de Caña. En un día como hoy, 8 de octubre del año 1773, el administrador de la aduana pone en noticia del ayuntamiento tener órdenes del presidente Mayorga sobre que la próxima feria de añiles se efectúe en la ermita, de donde no podrá salir este efecto con destino a la ciudad de Santiago. Esta fue la efemérides para el día de hoy, un vuelo en la historia.

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1: 9 de la mañana en punto.
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0: Bueno, y a esta hora de la mañana disfrutando con ustedes de los mejores momentos que nos regala la vida. Porque es el momento precisamente para escudriñar las Santas Escrituras, para buscar y encontrar el tema que se encuentra guardado en la intimidad de las páginas del libro más grande del universo. A esta hora, a la hora del café, el café de todos los antigüeños.
1: 9 de la mañana, con 2 minutos.
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3: Comida que dice te amo. Y tomó el pan y dio

y la ensalada, eso fue lo que nos sirvió la anfitriona para comer. Las comidas favoritas dicen te amo. La Biblia contiene muchas referencias a banquetes y fiestas donde une el acto físico de comer con celebraciones de la fidelidad de Dios. Las fiestas eran parte del sistema de sacrificios de adoración que practicaban los israelitas. En el Salmo 23, Dios prepara una mesa con abundante comida y las copas desbordaban de misericordia y amor. Tal vez la combinación más maravillosa de comida y vino se expresó cuando Jesús partió el pan y tomó una copa de vino, ilustrando el regalo de su muerte en la cruz por nuestra salvación. Después nos desafió a hacer esto en memoria de mí. Cuando comas algo, toma un momento para considerar al Dios que hizo tanto la boca como el estómago y que te da la comida como un lenguaje de amor en celebración de su fidelidad. Nuestro Dios se deleita con los fieles, combinando su provisión perfecta con nuestra gran necesidad, y nos dice: te amo. Gracias, Señor, por todo lo que provees con fidelidad. ¿Cuál es tu comida preferida para una celebración? ¿Cómo puedes agradecer a Dios al disfrutar tu comida hoy? Al igual que Dios, di con la comida: te amo. Este fue el momento espiritual de la mañana.

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1: 9 de la mañana, con 7 minutos.
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2: 9 de la mañana, con 17 minutos.
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2: 9 de la mañana con 18 minutos.

Gracias.

porque ella cuidó de sus hijos sin pagos, sin horarios, sin esperar nada a cambio. Tu madre te ha criado, ha pasado noches sin dormir, ha dejado sus sueños atrás, todo para darte lo mejor a ti. Pero cuando los hijos crecen, la dejan sola, nadie se acuerda de ella, y eso no debe ser así. ¿Quién va a cuidar la vejez de una madre? Porque ella cuidó de sus hijos sin pagos, sin horarios, sin esperar nada a cambio. Tu madre te ha criado, ha pasado noches sin dormir, ha dejado sus sueños atrás, todo para darte lo mejor a ti. Pero cuando los hijos...

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2: 9 de la mañana, con 20 minutos.
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4: 9 de la mañana. Con 25 minutos.
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4: 9 de la mañana, con 26 minutos.
6: ¿Sabías que el pueblo de Jocotenango fue propiedad de Pedro de Alvarado y luego vendido al obispo Francisco Marroquín? Este fue el dato curioso en Buenos Días Antigua.

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2: 9 de la mañana, con 27 minutos.

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1: 9:32.
2: Bueno, y a esta hora de la mañana es el mejor momento porque es la hora de presentarles el pensamiento del día. En Buenos Días Antigua y a la hora del café de los antigüeños.
1: 9:32.

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1: Escucha este pensamiento. Leerlo en silencio una vez y surtirá efecto. Mi Señor, bendice mi vida. Mi Señor, bendice mi salud. Mi Señor, bendice a mi familia. Mi Señor, bendice mi trabajo. Mi Señor, bendice mi crecimiento espiritual. Mi Señor, bendice mi situación financiera. Si crees en el poder de la oración, ofrece un amén sin dudarlo y transmite esta bendición al menos a una persona. Que Dios te conceda una doble bendición. Este fue el pensamiento en Buenos Días Antigua.

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1: 9:35 a.m.
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1: 9:41 a.m.
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dijo a sus discípulos. Supongamos que alguno de ustedes tiene un amigo y recurre a él a medianoche para decirle: amigo, préstame 3 panes, porque uno de mis amigos llegó de viaje y no tengo nada que ofrecerle. Y desde adentro él le responde: no me fastidies, ahora la puerta está cerrada y mis hijos y yo estamos acostados. No puedo levantarme para dártelos. Yo les aseguro que, aunque él no se levante para dárselos por ser su amigo, se levantará al menos a causa de su insistencia y le dará todo lo necesario. También les aseguro: pidan y se les dará, busquen y encontrarán, llamen y se les abrirá. Porque el que pide, recibe. El que busca, encuentra, y al que llama, se le abre. ¿Hay entre ustedes algún padre que da a su hijo una piedra cuando le pide pan? ¿Y si le pide un pescado, le dará en su lugar una serpiente? ¿Y si le pide un huevo, le dará un escorpión? Si ustedes, que son malos, saben dar cosas buenas a sus hijos, ¿cuánto más el Padre del Cielo dará el Espíritu Santo a aquellos que se lo pidan? Ayer sus discípulos le pedían al Señor que les enseñe a orar, pero hoy Jesús les quiere mostrar que el encuentro con Dios no se agota en unas palabras. Hay que ser insistentes. Si creemos que el Señor no ha escuchado nuestra oración, no tenemos que desalentarnos o pensar que no vale la pena. Hay que redoblar el esfuerzo y seguir, porque ya lo ha dicho Jesús: pidan y se les dará, busquen y encontrarán, llamen y se les abrirá. Lo primero es reconocernos necesitados. Si alguien cree que lo tiene todo o que lo puede conseguir sin ayuda de nadie, nunca pedirá. Si uno piensa que el otro tampoco le puede o quiere dar lo que necesita, seguramente se desalentará rápido. Por eso necesitamos saber que precisamos de Dios y creer que Él realmente nos puede ayudar. Necesitamos confiar en Él. Y lo mejor que Él nos puede dar es el Espíritu Santo, por quien nos ayuda a orar, nos anima y nos fortalece en las luchas. Dios no promete resolver instantáneamente todos los problemas. Dios, en primer lugar, promete su Espíritu para que nos defienda y nos llene de ardor. Dice el Catecismo que este ardor incansable no puede venir más que del amor. Contra nuestra inercia y nuestra pereza, el combate de la oración es el del amor humilde, confiado y perseverante. Este amor abre nuestros corazones a 3 evidencias de fe luminosas y vivificantes. Orar es siempre posible, es una necesidad vital, y oración y vida cristiana son inseparables. Por eso necesitamos la oración unida a las obras y las obras a la oración. Solo así podemos cumplir el mandato de orar constantemente.

y recemos juntos esta oración. Dame, Señor, constancia en la oración, perseverancia en la fe, y que cada día pueda pedir tu espíritu de amor para que me fortalezca. Amén. Y que la bendición de Dios Todopoderoso, del Padre, del Hijo y del Espíritu Santo los acompañe siempre.

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2: 9:52 a.m.
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0: charro mexicano. Y el que nace en Europa es europeo, y el que nace en el África, africano.
1: Yo soy,
0: he nacido en América y no veo por qué yo no he de ser americano.
1: De América.
0: Porque América es todo el continente,
1: yo
0: y el
1: soy,
0: que nace aquí es americano.

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1: 9 de la mañana con 57 minutos.
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3: Bueno, y llegó la hora de los temas pedagógicos del licenciado José Luis García Gómez, quien hoy nos regala la oportunidad de reflexionar y, por supuesto, parafrasear lo que él nos ha regalado en la temática del diccionario, en donde hemos estado hablando de significados importantes precisamente alrededor de cada una de las palabras que nos resultan precisamente pues ambiguas en su conocimiento y en su forma de entender, y de la forma tan equivocada como muchos lo han estado hasta el día de hoy. Lo más lamentable de todo esto es que hasta periodistas que pasaron toda su vida precisamente propalando todo aquello que hacía como despectiva precisamente lo que tenía que ver con el verdadero y auténtico significado de la burguesía o de la palabra burgués. Si bien es cierto que algunas personas la utilizan para designar a los individuos que organizan los recursos naturales, humanos o del capital, de lo económico, para producir los bienes y servicios que son indispensables para la supervivencia, de todos los integrantes de una sociedad civilizada, en otros términos, también es la denominación que reciben los grandes empresarios de un país y del mundo, pero equivocadamente. La palabra burgués también es tomada por sectores de ideología socialista para diferenciar a los que poseen capital o dinero de los que son trabajadores y que solo tienen su fuerza de trabajo, y a quienes se les dio el apelativo de proletariado. Cuando hablamos precisamente de proletariado, estamos hablando de la clase trabajadora, de la que recibe un sueldo por lo que hace y por que presta su servicio de la fuerza laboral. De ahí precisamente surge esta palabra, que tiene significado y connotación y de la cual no estamos equivocados. Por cierto que la palabra proletariado se remonta a los tiempos del Imperio Romano, en que se denominaban proletarios a las personas cuyo principal aporte a la sociedad era su trabajo físico para el ciudadano, para el cuidado de su familia. Todo trabajador, todo proletario recibe un salario que él, al menos en teoría, se cree de que lo pauta precisamente de común acuerdo con el empleador. Sin embargo, esto en la práctica y en la realidad no se da, porque aparte de que existe una legislación guatemalteca que establece el salario mínimo y que da un ínfimo aumento cada cierto tiempo, pero más ayuda a inflar la economía precisamente que a solventar la problemática de la sociedad en cuanto al mantenimiento y sostenimiento de la familia. Hay que recordar el principio básico y fundamental que nos habla de que el salario mínimo debe precisamente mínimo el servir para poder brindar naturalmente salud, educación, techo, alimentación y médico, precisamente, o salud a la familia, cosa que es totalmente mentirosa. Primero, porque la salud precisamente no está bien cuidada en Guatemala. El Ministerio de Salud Pública, a través de todas sus instituciones a las cuales responde como obligación, como mandato, y de donde sale precisamente el pago de su salario como parte de una planilla establecida, ya sea en el renglón 011, 021, 029, de alguna manera solo ocupa un espacio, pero no hace algo precisamente por la salud. Justo y necesario es de que hoy toda la gente, todos los seres humanos y todos los vecinos guatemaltecos tengan miedo de ir precisamente a una institución pública, porque es más fácil salir con los pies por delante que salir precisamente caminando restablecido de lo que es precisamente el servicio de la salud. Y es que si usted se va a lo que es precisamente la salud, pues naturalmente privada, o sea, los hospitales, los sanatorios, estas son alcancías de dinero. Estas son también otra forma de otro negocio explotador en donde lo que les interesa es sacarle a usted no menos de 26 mil por 3 días de estadía, precisamente en nuestra ciudad, en nuestro pueblo, en nuestra Guatemala. Entiéndase ciudad capital, entiéndase los 22 departamentos, entiéndase los 340 municipios, entiéndase en Antigua Guatemala los respectivos sanatorios como el de Santiago de los Caballeros, el del hermano Pedro, el de la Asunción. Todos, por muy ínfimos que sean, no solo no tienen completo el servicio, sino que cuando hay emergencias los sacan corriendo precisamente para llevarlos al Hospital Nacional para que vayan a morir ahí. Son irresponsables hasta ese punto. Deberían de dar un cuidado de salud, de una ciudad, de una calidad de salud básica, por una cuota que pueda responder precisamente al salario mínimo, que es lo que normalmente gana el guatemalteco y con el cual vive y persiste y malvive, precisamente porque solo se sostiene. De ahí que la palabra burguesa está mal empleada precisamente cuando se le determina a esta gente, porque habría que invertirla, y hay que recordar que cuando el burgués va precisamente a un hospital, es el que no tiene el dinero, es el que trabaja, es el proletario, porque burgués quiere decir pueblo, quiere decir aldea. Estamos hablando de nosotros mismos, solo que de forma equivocada muchos hemos empleado precisamente.

pues estaremos equivocados. Y en cuanto al proletariado, en cuanto al burgués que va a los hospitales, pues téngalo seguro de que si va al particular lo van a desplumar totalmente, y si usted va al Seguro Social o va precisamente a Salud Pública, pues corre el riesgo precisamente de enfermarse más de que lo puedan a usted reparar, porque hoy todo lo que es dinero, todo lo que es salud es dinero, y si no, pregúntenselo a Sandra Torres y a todos los que forman parte de la corporación de Cruz Verde, de Farmacias El Ahorro, de Farmacias, bueno, ¿para qué vamos a seguirle dando al asunto si usted sabe de lo que estamos hablando? Temas como estos son los que diariamente nos regala la oportunidad el licenciado José Luis García Gómez de poder precisamente analizar y de poder naturalmente parafrasear con lo que él nos ha dado en Buenos Días Antigua y a la hora del café de todos los antigüeños en Pedagógicamente Hablando.

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1: 10 de la mañana, con 5 minutos.
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1: 10 de la mañana, con 6 minutos.
3: Escucha y guarda este proverbio. Las pesas falsas y medidas con trampa son dos cosas que el Señor aborrece. Este fue el proverbio en Buenos Días Antigua.

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2: 10 de la mañana, con 7 minutos.
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0: Bueno, y llegó la hora de las motivaciones de vida para este día. Porque hoy es un día jueves eucarístico y porque usted es parte de nuestro auditorio en nuestro programa Buenos Días Antigua. Hoy la temática nos habla de prepararnos para actuar con serenidad. Un 8 de octubre del año 2026 en el calendario. A esta hora, a la hora del café de los antigüeños.
1: 10 de la mañana con 8 minutos.

Bueno, y para esta hora, prepárate para actuar con serenidad. Es normal que sufras oposiciones y contradicciones en el trato con los demás. Mas no estás condenado a ser violento. Mantén la posesión de ti mismo para que gobiernes tus impulsos agresivos. Si te irritas, no fomentes la ira. Si te impacientas, repite una y otra vez con ánimo tranquilo, paciencia y serenidad. Si otro rechaza tus ideas, no te enfrentes con él. Más bien evítalo a analizar o invítalo a analizar contigo tus y sus apreciaciones con toda calma para ir descubriendo sus posibles aportes positivos de ambas partes, que apreciarán que el diálogo verdadero enriquece a quienes se comunican. Los otros son precisamente, naturalmente, parte de nuestra vida. En Buenos Días Antigua, ya la hora de las motivaciones de vida para este día, yo te digo, los otros con mi riqueza son ricos, yo con la espiritualidad y la oración de Dios soy rico pobre. En Buenos Días Antigua, ya la hora del café de todos los antigüeños.

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1: 10 de la mañana con 12 minutos.
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0: Bueno, ya a esta hora de la mañana es el momento de presentarles a ustedes Tiempo Libre, la opinión y comentario de los temas puntuales que aquejan a nuestra sociedad y al mundo entero. Tiempo Libre, la opinión y comentario en la crítica constructiva de la mañana, en la única tertulia del día. Hoy, indudablemente, en un día jueves especial, a la hora del café, el café de los antigüeños.
1: 10 de la mañana, con 13 minutos.
0: Hablemos entonces del tema del día. Pésimos en educación. ¿Es imposible construir un país con tan mala educación? Y sintiéndonos orgullosos de ser los últimos de la América Latina. Esta semana se publicaron los resultados de la evaluación de la calidad educativa en 91 países en todo el mundo, y para ello se examinan las habilidades de lectura, matemática y ciencias en los alumnos de 15 años. Guatemala fue uno entre los 5 países con los peores resultados. El 75% de los alumnos evaluados en el país perdieron el examen. Es una cifra precisamente vergonzosa, preocupante y alarmante que el gobierno debería de tomar en serio. En América Latina ocupamos el último lugar dentro de los países evaluados. Nos ganan El Salvador, Ecuador y Perú, y no digamos Chile y Uruguay, que lideran el ranking precisamente latinoamericano de los primeros lugares. Estos resultados deberían provocar una profunda discusión sobre nuestro sistema educativo. Imagínese usted. De nada sirve invertir miles de millones de quetzales en un sistema que está dando tan malos resultados. Es claro que una buena parte de los maestros del sistema público de educación está haciendo un pésimo trabajo y no están dando su mejor esfuerzo. El Mineduc no está supervisando adecuadamente. El sindicato de maestros liderado por Jovial Acevedo ha tenido capturas y capturado por más de 2 décadas nuestro sistema educativo, y ahí está el resultado. Él también es culpable del último lugar. Que se sienta orgulloso. Ese sindicato solo se preocupa por negociar beneficios con el gobierno o con los gobiernos de turno. Es momento de discutir cambios radicales en nuestro sistema, incluso examinar otras opciones como el sistema de ayuda directa a padres de familia para que pongan a sus hijos en colegios privados y no tengan que recurrir a la pésima educación pública. En el Mineduc hay maestros que faltan meses a su trabajo y no les pasa absolutamente nada. Con ese sistema tan disfuncional no llegaremos absolutamente a nada. Busquemos soluciones audaces que nos saquen precisamente de esta vergonzosa situación. Y si nos ponemos a ver precisamente el escaparate, lo que es el organigrama de la educación en nuestro país, nos encontraremos con grandes sorpresas. Nos encontraremos con tantas cosas que nos harán precisamente sentirnos más preocupados por todo aquello que pueda pasar alrededor del tema educativo. Ojalá que pudiéramos tan solo enmendar, con tan solo disolver, de forma legal por supuesto, el sindicato del magisterio, o mínimo de quitar la junta directiva de Jovial Acevedo, tal vez aparezca otro que sí quiera hablar precisamente de educación y no de negociaciones, porque al final de cuentas es una trampa para la economía de nuestro país, porque los aumentos mentirosos y vergonzosos que brinda el gobierno cada vez que lo hace, lo único que contribuye es a que la economía o la economía informal, pues al día siguiente esté aumentando precisamente los precios de los productos de la canasta básica, y ahí tenemos el gran problema que no resuelve absolutamente nada, por no decir que no hacen absolutamente nada por querer rescatar a nuestra Guatemala de la eterna primavera. En Buenos Días Antigua y a la hora del café de los antigüeños.
2: La verdad es que sí es vergonzoso decir qué educación la que tiene Guatemala. ¿Qué educación? Porque aquellos que Se dicen que son formadores de criterio, de líderes. Están tan mal y dan tan mala imagen que es lamentable tener que comentar Guatemala en el último lugar en educación. ¿Y todo por qué? Porque aquellos que tienen que formar son dominados por un personaje nefasto para la educación de Guatemala. Un personaje que bien valdría la pena ponerse unas piedras de molino y tirarse al mar, porque está ocasionando tanto daño al sistema educativo en Guatemala que va a ser recordado como el peor líder de la educación. Pero lo más lamentable es que aquellos que supuestamente son los que forman criterio no tienen criterio. Solo les interesa el dinero, solo les interesa que no hayan más horas de clases. Me recuerdo que cuando estudiábamos en los años 60, 66, eran dos jornadas de estudio. Una para estudiar todas las materias y en la tarde para todo lo que era básico, formación. Un estudiante de tercero básico bien podía desempeñar un cargo en cualquier administración, porque iba tan bien preparado que no le hacía falta un cartón. Ahora se llenan de cartones los estudiantes, pero ¿de qué les sirven? No sirven de nada. Y no estamos diciendo solo la educación media, primaria, secundaria, sino que también universitaria. Estamos tan faltos. Hay universidades que hasta venden los títulos. Imagínese usted, ¿qué tipo de formadores de criterio son? Entonces, debemos de pensarlo bien. Y este es un mensaje para todos aquellos maestros, para todos aquellos dirigentes, para todos aquellos del gobierno que solo les interesa enriquecerse, pero no hacer nada por la educación. Aunque a aquellos políticos les interesa, entre más analfabeto sea el pueblo, mejor, porque los engañan. Qué lamentable tener que conectar algo de este tipo. Pero si hay alguien que realmente haga eco de estas palabras, póngase a pensar. Hay asesores educativos que solo andan pirateando proyectos de otros países, pero que ni siquiera los estudian. Qué lamentable que se dé ese tipo de situaciones. Lo dejamos ahí porque seguiríamos poniéndonos el hígado hasta la lengua. Así que para todos aquellos que están en la educación, solo piensen en esto. Qué orgulloso puede estar un pueblo en el cual estamos unidos en analfabetismo, en la pésima educación, y no estamos haciendo lo correcto. Bueno, es así como hemos terminado un programa más de Buenos Días Antigua, el programa que le orienta, le educa y le entretiene, y está hecho para todos aquellos que piensan y actúan diferente. Mientras tanto, nosotros con el compromiso de volver el día de mañana con un programa más de Buenos Días Antigua. Que disfruten este día.
3: Bueno, y al agradecer la fineza de su atención, quedamos comprometidos con regresar el próximo día, mañana viernes en punto de las 8 horas, para presentarles su programa Buenos Días Antigua.
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1: 10 de la mañana, con 23 minutos.
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1: 10 de la mañana con 42 minutos.
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2: 11 de la mañana, con 59 minutos.
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2: 12 del mediodía, con 59 minutos.
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1: 1:59 p.m.
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2: 2:58 p.m.
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1: 3 de la tarde, con 58 minutos.
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1: 4:59 p.m.
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1: 5:59.
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